Cuando vine a Buenos Aires el año pasado, yo he visto miles de fotografías de desaparecidos, hermosas jóvenes, jóvenes buenmozos, niños hermosísimos.

que Chile, que Argentina podría crecer sin esta belleza. 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Esta canción está dedicada a los familiares de los desaparecidos.

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